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1: El Pleno del Ayuntamiento de Molina de Segura ha aprobado este lunes 27 de julio la modificación de la forma de gestión de los servicios públicos prestados por Sercomosa tras resolver las alegaciones y dándole el visto bueno de forma definitiva a la memoria. Del mismo modo, se ha aprobado la interpretación del contrato relativo al servicio de recogida de basuras y limpieza viaria en el término municipal sin admitir las alegaciones del socio privado Acciona y de Sercomosa. La Corporación Municipal sigue dando pasos en el proceso de municipalización de la empresa, es decir, que Sercomosa pase de una sociedad mixta con participación privada de Acciona a una empresa 100% municipal. El PSOE estuvo en el primer expediente relativo a la modificación de gestión, entre otras cosas, bueno, no forma parte de la Comisión de Trabajo, y votó a favor en el punto sobre la interpretación del contrato. El concejal socialista Antonio Sáez reiteró que su partido no tiene confianza en quienes han llevado a Sercomosa a situaciones muy delicadas en el pasado. El PSOE recuerda que fue el Partido Popular quien abrió la puerta a la entrada de Ondagua, después Acciona, en la empresa mixta, y también recuerda que durante la etapa de José Ángel Alfonso, al frente de Sercomosa, la deuda de la empresa alcanzó los 15,3 millones de euros. Con reducción de salarios y recortes en frecuencias y servicios. Además, Sáez remarcó que al poco de tomar posesión el nuevo alcalde subió al recibo del agua y la basura. También reclamó la constitución de una comisión de trabajo con representación de todos los grupos municipales para estudiar la remunicipalización de Sercomosa.
2: Si no se sigue estrictamente el proceso que han ideado, en 2040 la empresa y los puestos de trabajo desaparecerán. Saben que existen otras opciones y que esto no es así. Pero a ustedes, la verdad, les pilla siempre muy lejos. Y su equipo de gobierno ha demostrado desde que ocupó la alcaldía que no se puede confiar en él. Los trabajadores y trabajadoras de Sercomosa necesitan una garantía de futuro que el gobierno PP-Vox no les puede ofrecer. La memoria que hoy se va a aprobar afirma que la diferencia entre la valoración del ayuntamiento, 5 millones de euros, y la valoración del socio minoritario, en torno a 21 millones de euros, es enorme. Acciona ya está demostrando que va a luchar por sus intereses hasta el final, como no podía ser de otra manera. ¿Qué pasa si finalmente el jurado provincial de expropiación forzosa le da la razón? ¿En qué situación queda el ayuntamiento con una deuda de más de 20 millones de euros, habiendo solicitado un préstamo para esta operación de 10 millones y medio? ¿De dónde salen los 10 millones y medio restantes? Pues ya se lo digo yo, vecinos, de sus bolsillos. No de los del señor alcalde ni del concejal de Hacienda, de los bolsillos de todos y cada uno de los molinenses. Como siempre que gobierna el Partido Popular, a él no le preocupa la herencia que deja a quienes tengan que asumir el gobierno municipal en el futuro. No les preocupa ahora, como no les importó cuando este ayuntamiento tuvo que ser intervenido dos veces por el Ministerio de Hacienda con una deuda municipal de más de 42 millones de euros.
1: El concejal de Hacienda y Contratación, Fran Hernández Gómez, ha explicado el orden legal. El orden legal es primero aprobar la forma de gestión y agotar la vía del acuerdo. Después, y si hiciera falta, vendría la expropiación con todas sus garantías, tal y como deja muy claro el informe de intervención. El edil recordó que Sercomosa fue constituida solo para una duración de 50 años, o sea, creada con fecha de cierre en 2040, sin municipalización. En 2040 Sercomosa cierra y entonces sus servicios habrá que licitarlos desde cero, los puestos de trabajo de sus trabajadores quedarían en el aire y no se podría bajar la presión fiscal a los vecinos. Y esto es lo que el PSOE oculta deliberadamente a los molinenses y a los trabajadores de la empresa, según Hernández. El edil popular subraya que la municipalización supondrá beneficios para los trabajadores, para el ayuntamiento y para los molinenses.
3: Nuestra obligación aquí es una y muy clara: defender cada euro de los molinenses y no pagar ni un céntimo de más por lo que ya es, en su esencia, un servicio público. Y tercera, dicen que no hemos justificado la utilidad pública para expropiar, cuando saben que esa es una cuestión prematura, porque la declaración de utilidad pública tiene su propio procedimiento con su propia información pública y audiencia, y que se abrirá en su momento. El orden legal es primero aprobar la forma de gestión, que es lo que vamos a hacer hoy definitivamente, y agotar la vía del acuerdo. Después, si hiciera falta, pues vendría la expropiación con todas sus garantías, tal y como deja muy claro el informe de intervención. Aclarado esto, permítame recordar una vez más a quién beneficia de verdad la municipalización de Sercomosa. Y es importante que esto quede claro, qué es lo que sucede cuando municipalicemos Sercomosa. Primero, beneficia, sin duda, a los trabajadores de Sercomosa, porque no pierden ni un solo derecho, ni empleo, ni condiciones, ni continuidad. Al contrario, se blinda su futuro, porque si no municipalizamos en 2040 la empresa tiene que cerrar por ley. Luego nosotros ponemos a las personas por delante del beneficio empresarial. Segundo, beneficia al ayuntamiento, porque tendríamos control público íntegro, decisiones más ágiles y fin de la conflictividad jurídica con el socio privado, con un ahorro inicial de más de 1,5 millones de euros el primer año y cifra que crece hasta 4 millones anuales en 2040. Y finalmente y sobre todo beneficia a nuestros vecinos, a los molinenses, porque nos va a permitir bajar la presión fiscal y esto no es una promesa política, es una consecuencia matemática.
1: El alcalde y presidente de la corporación, José Ángel Alfonso, intervino en este punto para replicar a las críticas vertidas desde las filas socialistas a la gestión realizada cuando él era presidente de Sercomosa, desmintiendo la versión de la oposición y aclarando que en plena crisis económica no se llegó a despedir a ningún trabajador a pesar del socio privado. El presidente de la corporación remarca que no había deudas, sino impagos.
4: Cuando el Consejo de Administración de Sercomosa decide por unanimidad no pagar, evidentemente con el voto en contra de Acciona, no pagar a Acciona, ese millón de euros al año y se va al juzgado para que el juzgado refrende o no la decisión del Consejo de Administración. Evidentemente, durante el tiempo que transcurre hasta que sale el juicio, ese dinero no se le paga a Acciona. El juicio se perdió, lo lamentamos todos, recurrimos, no se pudo hacer nada. Y bueno, pues ahora se hizo un calendario de pago en el que todos votamos a favor también. Incluso recuerde que ese calendario de pago salió aquí con el voto favorable del Partido Popular y ustedes estando gobernando. Que incluso su socio de gobierno, que era de Podemos, votó en contra. Fíjese usted lo que son las cosas. Nosotros tuvimos que salir a rescate en ese momento también. Pues esa es la realidad que no quieren que aquí vuelva a relatar y no voy a extender más en ese sentido. Y en cuanto a el expediente que viene hoy aquí a pleno, yo les agradezco lamento que no voten a favor, que no quieran formar parte de este momento importante. Pero por otro lado, son coherentes con su actitud en Sercomosa, que es votar, que es su aportación a la municipalización de Sercomosa, es esa, ponerse de perfil. Dice el señor Sáez, no, es que nos hubiese gustado participar en los gabinetes de gestión de esta decisión, ¿para qué? Si ustedes en 7 años de gobierno nunca han tomado ninguna decisión en este sentido, ¿para qué? Si lo único que saben hacer es generar incertidumbre. Ese es el malestar que ustedes nos trasladan de los trabajadores, o que se piensa que los trabajadores no nos han comentado lo que ustedes les dicen, es precisamente la incertidumbre que ustedes les generan a ellos.
1: En la primera parte del pleno ordinario del mes de julio se ha aprobado el ejercicio de la iniciativa legislativa para la aplicación al municipio de Molina del régimen de organización de los municipios de gran población, recogido en la ley reguladora de las bases de régimen local. En este punto ha intervenido el representante de la Federación de Vecinos de Molina, José Antonio Cano, quien ha pedido a la corporación que dicha ley se complemente con el Estatuto de Participación Ciudadana de Molina de Segura.
5: Establezcan de forma consensuada con la ciudadanía la complementariedad del título 10 con el Estatuto de Participación Ciudadana de Molina de Segura, pionero y modelo de participación organizada en nuestro municipio desde el año 2007, siendo desde entonces y hasta la fecha una de las principales señas de identidad de nuestro municipio, teniendo en cuenta además que el título 10 de la Ley de Bases de Régimen Local fija un mínimo legal organizativo, pero el Estatuto de Participación de Molina de Segura transforma la participación en un derecho ciudadano a efectos de vertebrar desde abajo hacia arriba la participación.
1: Tras las intervenciones de los distintos portavoces políticos, el alcalde ha indicado que la propuesta va encaminada hacia la Molina que se pretende construir, teniendo en cuenta que Molina de Segura ya es una gran ciudad porque supera los 75.000 habitantes.
4: Cuando una ciudad crece exponencialmente, como ha ocurrido con Molina de Segura, pues las instituciones tienen la obligación de crecer con ella. Y no podemos gestionar Molina de Segura con las herramientas de hace décadas y una ciudad como la que es hoy, ¿no? Por eso necesitamos una organización que sea más ágil a la hora de tomar decisiones, que se organice mucho mejor y que responda de una manera más eficaz pues a las permanentes necesidades que se tienen aquí en nuestra ciudad. Por eso esta propuesta pues va mirando a la Molina que queremos construir y esa Molina que también efectivamente desde Interbarrio siempre ha contribuido en ese sentido. Y hoy en definitiva lo que no venimos es a proclamar que Molina de Segura es una gran ciudad, sino venimos a reconocer que Molina ya lo es, que ya lo es.
1: Por otro lado, el Pleno ha aprobado la modificación de la plantilla de personal del ejercicio 2026 con 13 votos a favor de PP y Vox y 11 en contra del PSOE. También se ha dado el visto bueno por unanimidad a la modificación de la relación de puestos de trabajo para este año. Con respecto al punto relativo a la modificación de la plantilla de personal, la portavoz del PSOE, Isabel Gadea, denuncia que el gobierno de PP y Vox pretende justificar la creación de un nuevo puesto de asesor de protocolo y relaciones institucionales, asegurando que responde a una necesidad del ayuntamiento. Sin embargo, el PSOE recuerda que esta necesidad ya se intentó cubrir mediante un proceso selectivo abierto que quedó desierto. En lugar de volver a convocarlo, el alcalde opta ahora por crear un puesto de personal eventual de libre designación con una retribución de 49.000 euros anuales, cuyo coste total para las arcas municipales rondarán los 70.000 euros al año.
6: Sustituir un procedimiento abierto por un puesto de libre designación, vinculado directamente al gabinete de alcaldía, que quede claro. Tareas como asesoramiento de confianza, las relaciones institucionales, la organización de actos y la preparación de intervenciones. Esto no es reforzar la administración, como ahora dirán. Esto es reforzar el gabinete político del alcalde. Y esta decisión, pues, dice mucho de cuáles son sus prioridades, porque cuando hay que invertir en mejorar la vida de los vecinos, siempre nos dicen que no hay recursos suficientes, ¿verdad? Pero cuando se trata de ampliar la estructura de confianza del alcalde, pues aparecen 70.000 euros vecinos sin ningún tipo de problema ni vergüenza. Este cargo se suma además a otras decisiones muy discutidas, como la importante inversión destinada a la televisión municipal, 1.300.000 euros, que desde la oposición hemos cuestionado por entender que prioriza la imagen del Gobierno frente a otras necesidades del municipio. Los vecinos no necesitan más asesores para el alcalde, necesitan más gestión, más limpieza, mejores servicios y un ayuntamiento que ponga en el centro los intereses de los vecinos. Además, sé por dónde van a ir y van a decir que este puesto se está creando para reforzar el gabinete de protocolo. Y ya termino. Y eso no es cierto. Dentro de las funciones de este puesto no hay ni una que vaya a reforzar la figura de protocolo. ¿Por qué? Porque el asesoramiento es único y exclusivamente para el gobierno local, no para la corporación municipal.
1: La concejala de Recursos Humanos, Juana Martínez, ha replicado a la oposición que el Gobierno local ha demostrado que defiende los principios de igualdad, mérito y capacidad y por ello volverá a convocar la plaza de protocolo que quedó desierta. Martínez subraya que la contratación de personal eventual responde a la necesidad de reforzar y apoyar las tareas de protocolo, remarcando la transparencia de un proceso avalado por los informes de técnicos municipales.
7: Ustedes intentan confundir a la ciudadanía, pero ya no les cree nadie. Este equipo de gobierno ha hecho las cosas bien. Esa es la verdad, por más que se empeñen en maquillarla. Queremos a los mejores y no vamos a hacer exámenes para que todos saquen un 10. Y tampoco vamos a valorar méritos que legalmente no se tengan que valorar. Por todo ello, se considera necesaria la creación de una plaza de personal eventual denominado asesor de protocolo y relaciones institucionales. Hay que tener un gran cinismo y la cara más dura que los diamantes de Zapatero para venir hoy aquí a darnos lecciones sobre contratación pública. Ustedes se inventaron una plaza de community manager. Ustedes, que tanto criticaban los procesos selectivos por concurso de méritos, se inventaron en su día un programa estrella bajo el título de Información y actuaciones llevadas a cabo con fondos europeos Nere Jerison y Edusi. Igual fue su trampa, pues crear una bolsa de trabajo temporal donde exigían únicamente el grado escolar para realizar funciones que requerían con total claridad cualificación de titulado universitario, colocaciones encubiertas por la puerta de atrás para que le hicieran la campaña y de paso intentar dejarlos fijos como funcionarios, o como pedir mediante carta a los empresarios de Molina de Segura que financiaran un medio de comunicación para su campaña. Nosotros traemos a este pleno la contratación de personal eventual con la cara alta y a la luz, y por un motivo más que justificado, apoyar al Departamento de Protocolo.
1: En la segunda parte del pleno ordinario del mes de julio se han debatido tres mociones presentadas por el Grupo Municipal Socialista que han sido enmendadas por concejales del Gobierno local. En los tres casos se han aprobado las enmiendas de sustitución. Una de ellas hace referencia a la situación del centro de mayores de Molina de Segura, donde se llevan a cabo obras para la construcción de uno nuevo. En una segunda iniciativa se pide un plan integral de mejora para el barrio San José de Los Ángeles y en la tercera moción se ha aprobado una enmienda a la petición de la modificación de la Ordenanza Municipal de Transparencia, Acceso a la Información Pública y Reutilización. En la primera iniciativa, el Grupo Municipal Socialista solicitaba que se garantice de forma inmediata la climatización adecuada del centro de mayores, que se habiliten espacios alternativos mientras duren las obras y que exista una coordinación efectiva entre el Ayuntamiento y la Comunidad Autónoma y que las familias reciban información clara y suficiente. La concejala de Bienestar Social, Rocío Cózar, ha indicado que todas las decisiones adoptadas con respecto a las obras del centro de mayores fueron consensuadas con la Junta Directiva del propio centro y con los socios. Los técnicos y profesionales de Limas tuvieron que modificar el proyecto a petición de la Junta Directiva para dar continuidad al centro de día en el mismo lugar donde se ejecutan las obras. Con respecto a las actividades que se vienen desarrollando en el propio centro, el Ayuntamiento ha puesto a disposición de todos los socios del centro de mayores diversos espacios municipales para poder llevar a cabo dichas actividades, según indica la concejala de Bienestar Social.
8: Una vez iniciadas las obras, se puso en marcha el plan de traslado temporal de los usuarios al centro de día de Villanueva, mientras finalizan los trabajos. Por tanto, esta decisión no responde en ningún caso a una falta de planificación, como ustedes pretenden hacer creer. Lo que sí demuestra falta de responsabilidad es generar una alarma innecesaria entre los usuarios y sus familias, presentando incidencias puntuales como si fueran su situación habitual. Eso no ayuda a nadie, ni siquiera a ustedes. La política útil no consiste en buscar titulares. La política útil consiste en resolver problemas. Y resolver esta situación pasa por dejar trabajar a los técnicos, garantizar la seguridad de los usuarios y adoptar en cada momento la solución que determinen los informes profesionales, aunque ello suponga adaptar la planificación inicial. Esa es la responsabilidad que esperan de nosotros las familias. La decisión, además, ha sido comunicada a los familiares con total transparencia y responde únicamente a un objetivo: proteger el bienestar de nuestros mayores.
1: La portavoz socialista Isabel Gadea ha afirmado que si la única solución que una administración ofrece a una persona mayor en plena ola de calor es llevar un abanico, el problema ya no son las obras, el problema es la falta de planificación. Lo que está ocurriendo no va de una obra, ha dicho, va de cómo tratamos a quienes más nos necesitan. Molina merece administraciones que respondan con soluciones, es lo que indicaba la portavoz socialista.
6: Se han permitido esta situación, muchas de ellas además tienen problemas de salud, conviven entre semanas en obras, ruido, polvo y sin aire acondicionado en pleno verano. Es que dice que me lo invento, me parece muy curioso. O sea, es que tenemos mensajes de estas personas mayores que han acudido a nosotros diciéndonos que como conviven en medio de unas obras, pues hay cortes de luz. ¿Y qué pasa cuando hay cortes de luz? Pues que en plena ola de calor se le recomienda a personas mayores con problemas de salud pues ir con abanico, porque el aire acondicionado pues no va a funcionar. Y esto es lo que tenemos. Pero hoy aquí van a escuchar a la concejala de Bienestar Social seguramente hablar del Gobierno Nacional, porque es más importante. Y es que ya está bien, y le voy a decir una cosa, se lo voy a decir a usted y a usted, a las tres. Quien la haga, que la pague. Pero venga de donde venga y que recaiga sobre él el peso de la justicia. Nosotros estamos aquí hoy para hablar de personas mayores. Y usted, señora Blanco, menos joyas y más buscar comedores para las concilia. Menos joyas y más buscar la gratuidad de las escuelas de verano. Porque hoy estamos de Molina y estamos hablando de personas mayores, que lo ha dicho la concejala, que están conviviendo, porque lo han dicho los técnicos. ¿Y ustedes para qué están? ¿Y ustedes para qué están? ¿Para buscar soluciones o para venir aquí a un pleno a hablar del Gobierno de España?
1: Entre los problemas recogidos en la moción socialista referente al barrio San José figuran solares llenos de maleza, riesgo de incendios, socavones en numerosas calles, deficiencias en el alcantarillado, el deterioro de la plaza Pedro Gómez Palazón, la falta de equipamientos a la plaza Rafael Cordeta y las goteras existentes en el centro social del barrio. En este punto intervenido, en el primer turno, el concejal de Servicios Municipales, José Francisco Chacón, quien ha arremetido contra los socialistas con alusiones a corrupción en el gobierno central y remarcando que el gobierno local está invirtiendo en todos los barrios de Molina y en sus centros.
9: ¿Han esperado ustedes a estar en la oposición para escuchar a los vecinos? el trabajo de mantenimiento de edificios se hace desde el minuto cero. Este equipo de gobierno, PP y Vox, está tapando las goteras del escaso mantenimiento que ustedes dedicaron a estos edificios. Este es el documento que presenté para el presupuesto 2026 el día 19 de junio de 2025, donde ya se especifica y está incluida la partida del Centro Social San José y partidas para el Conservatorio Municipal, Centro Social del Barrio del Carmen, Centro Social del Romera, Centro Social del Llano, Centro Social Torre Alta, todos ellos con goteras históricas. 312.000 euros de inversiones, sí, señora Gadea, sí, de este gobierno desmontan la hipocresía del próximo engaño socialista, donde a bombo y platillo, engañando a los vecinos y como grandes trileros, intentarán ponerse las medallas de la solución a las goteras del Centro Social San José. La mentira hace que cada vez menos vecinos os crean, y cada vez sean más vecinos los que os recriminan vuestro apoyo al sanchismo corrupto, fanático y mafioso.
1: Sociales. En el segundo turno de este punto ha aportado su versión el concejal de Vía Pública, el popular Sergio Bernal, quien ha tildado a los socialistas de incoherentes por no acometer en sus años de gobierno actuaciones que ahora reclaman. El edil del PP ha enumerado diversas actuaciones realizadas en el barrio San José en respuesta a las demandas vecinales y también ha indicado que este año se duplicará el número de expedientes de limpieza de solares en comparación al último año de gobierno socialista.
10: Vamos a abrir el doble de expedientes de limpieza de solares que los que abrieron ustedes en su último año completo de gobierno. También estamos preparando publicidad directa para que los vecinos conozcan su obligatoriedad y los beneficios de la limpieza de dichos solares. Y están invitados a la Concejalía de Vías Públicas para la clase que vamos a dar de cómo realizar ejecuciones subsidiarias. Porque si en sus 7 años de gobierno jamás realizaron una sola ejecución subsidiaria de limpieza de solares, está claro que no saben cómo se realizan, lo peor aún. Lo saben y no quisieron hacerlas y solucionar los problemas a los vecinos mintiendo de nuevo. Fíjense si tenemos escucha vecinal que ante las peticiones recibidas durante estos 3 años, nuestra respuesta ha sido muy diferente a la que dieron ustedes al barrio San José durante su mandato. Acondicionamiento y renovación de aceras, calle Sur, San Rafael, Conchita la Comadrona, calle Santiago, por nombrar unas cuantas, mejorando la accesibilidad para las personas mayores y la seguridad del tránsito peatonal. Renovación del área infantil del Parque Pedro Manuel, juegos nuevos, césped nuevo, proyecto de sembraje 2027, plantación vegetal nueva. ¿Ustedes? Cero. Peatonalización de la Plaza San José, solicitado por los vecinos y ha hecho. Mejora del Parque Rafael Cordeta, que hemos comentado. Peatonalización de la calle 2 de Mayo junto al Parque de los Niños, al cual también se le dotó de un vallado de seguridad hacia la carretera. Como siempre, se les olvida la seguridad de los niños. Era una demanda repetidamente formulada durante los años de gobierno socialista.
1: Por su parte, el concejal del PSOE y proponente de la moción inicial, José David Martínez, ha indicado que su iniciativa plantea una actuación coordinada sobre limpieza, mantenimiento urbano, accesibilidad, seguridad, zonas de convivencia y mejora de los espacios públicos después de años de reclamaciones vecinales sin una respuesta efectiva por parte del Gobierno municipal. Martínez afirma que San José no pide privilegios, pide lo mismo que cualquier otro barrio, calles limpias, plazas cuidadas, espacios seguros y un ayuntamiento que escuche a sus vecinos.
11: Dice que el Partido Socialista no hizo nada en el barrio San José de los Ángeles en 7 años. De verdad, señor Bernal, de verdad, un barrio histórico como este lo queremos y lo protegemos muchísimo. Veamos las acciones más importantes. Mire, en la entrada de Molina a La Salina, junto a Golosina Pidal, este aparcamiento disuasorio Molina Norte, ¿lo recuerda? Usted no, porque lo tienen totalmente abandonado. Pero Eliseo García y los vecinos sí. Durante el mandato socialista se asfaltaron todas las calles del barrio que embocaban a la avenida Ronda Este. ¿Lo recuerda? Usted no, los vecinos sí. Por cierto, avenida Ronda Norte, que por fin se terminó y conectó con la avenida Chorrico, con la avenida Conchita la Comadrona. ¿Lo recuerda? Usted no, pero fue en Santa Martínez y todos los vecinos de Molina que lo usamos, sí. Llamativa fue la actuación en la calle San Mateo, que dejó de tener una acera a un lado y ninguna al otro, y se puso la acera que faltaba para poder caminar con seguridad. ¿Lo recuerda? Usted no, pero Monse Montanos y los vecinos del barrio sí. También se abrió la salida al Torreal hacia la gasolinera La Salina, descongestionando el tráfico de este barrio. ¿Lo recuerda? Usted no, los vecinos sí. Como esta semana pasada hemos estado hablando mucho de fútbol molinense, en el campo de fútbol San José de los Ángeles se construyó

0: puesto de manifiesto, a su juicio, las carencias de la regulación actual, el denominado caso Bermú y la reciente sentencia que condena a una exconcejala del PP por un delito continuado de prevaricación administrativa, aunque esta última todavía pueda ser recurrida. En relación a la moción de transparencia presentada por el PSOE, el concejal del área, Fran Hernández, ha indicado que la oposición ha envuelto esta moción con la palabra transparencia, pero la han rellenado con dos nombres y ahí se les ve el plumero, porque no viene a mejorar una ordenanza, vienen a seguir linchando a dos personas y este equipo de gobierno no va a ser cómplice de esa barbaridad, es lo que ha dicho. Y también ha apuntado que lo que está claro es que mientras el PP, el gobierno local, PP-Vox, respeta todas las decisiones judiciales, el PSOE solo respeta las decisiones judiciales hasta que un juez condena a uno de los suyos. Entonces el juez pasa a ser facha y la sentencia una guerra contra el PSOE.
1: Lo que está claro es que mientras nosotros respetamos todas las decisiones judiciales, ustedes solo respetan las decisiones judiciales hasta que un juez condena a uno de los suyos. Entonces el juez pasa a ser facha y la sentencia una guerra contra el Partido Socialista. Vamos al segundo caso, el que llaman Bermud. Aquí tampoco se enteraron ustedes absolutamente de nada, porque fue nuestro concejal de empleo quien puso toda la documentación encima de la mesa al detectar dudas en un contrato. Y sin perder un minuto, información reservada, análisis de todas las compras, expediente disciplinario, traslado cautelar del empleado, devolución de cada euro y traslado al Ministerio Fiscal. Todo en un tiempo récord. Y, por supuesto, sin filtrar el nombre, sin rueda de prensa y protegiendo la intimidad de las personas afectadas. Eso es transparencia con responsabilidad. Y lo que ustedes hacen se llama oportunismo y linchamiento, porque ni son jueces, ni esto es un juzgado, ni todo vale para conseguir votos.
0: Para la portavoz socialista Isabel Gadea, la ciudadanía necesita reglas más claras para conocer las resoluciones judiciales y administrativas que afectan al ayuntamiento, al uso de recursos públicos o al ejercicio de responsabilidades municipales sin depender de filtraciones, publicaciones periodísticas o iniciativas de la oposición. Según explica, la moción propone modificar la ordenanza municipal de transparencia para incorporar un apartado específico en el portal de transparencia donde se publiquen este tipo de resoluciones cuando tengan relevancia pública y relación con la actividad municipal.
2: Bueno, cuando el Partido Socialista pide explicaciones sobre posibles casos de corrupción, al señor Hernández le parece que estamos haciendo un linchamiento político. Pero escucharos a ustedes venir aquí a todos los plenos a hablar del Gobierno de España y de posibles casos de corrupción que tampoco han sido en su mayoría condenados, pues eso ya no es linchamiento político. Y lo he dicho antes, y no se pongan ustedes nerviosos, lo he dicho antes. Quien la haga, que la pague, pero venga de donde venga, que esto no va de eso. Cuando usted tenga algo sobre mí, Isabel Gadea, entonces usted viene aquí a darme lecciones de corrupción, porque yo soy una persona y estoy defendiendo los intereses de los vecinos de Molina, que son los que en su mayoría nos votaron en las elecciones del año 2023. La enmienda que presentan no tiene ningún sentido. Quieren analizar la ordenanza de transparencia, pero a continuación dedican el resto del texto a justificar que todo siga exactamente igual, porque publicar más información, según ustedes, pues supone mucho trabajo. Y mire, en eso estamos de acuerdo usted y yo. Si es para trabajar, ustedes no van a estar. También afirma que la ordenanza deben estudiarse con calma y que no pueden modificarse por vía de urgencia. Sin embargo, consideran excesivo elaborar fichas e informes para hacerlo. Nuestra propuesta, vecinos, busca algo muy sencillo, más transparencia, porque los vecinos tienen derecho a saber cómo actúa su ayuntamiento cuando se produce un hecho grave.
0: La sesión plenaria ha concluido con el turno de ruegos y preguntas formuladas por los ediles del PSOE, que serán respondidas por escrito, según ha avanzado el alcalde y presidente de la Corporación Municipal, José Ángel Alfonso. El regidor ha avanzado que el siguiente pleno ordinario se va a celebrar en septiembre, ya que en el mes de agosto no se convoca sesión alguna.
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0: El pleno ordinario del mes de julio aprobó la cuenta general de 2025, un punto en el que volvió a abrirse debate entre el gobierno local formado por PP y Vox y la oposición socialista. Los socialistas indican que los datos de la cuenta general reflejan que la deuda municipal pasó de 9 millones de euros a 1 de enero de 2025 a más de 16 millones de euros a 31 de diciembre. En solo un año han incrementado la deuda municipal en más de 7 millones de euros, según los socialistas. Para el PSOE la conclusión es clara. La cuenta general de 2025 confirma que el gobierno PP-Vox ha roto el modelo de estabilidad económica que dejó el PSOE. Es lo que afirmó Antonio Sáez, concejal del PSOE, en la sesión plenaria. Dice que recibieron un ayuntamiento saneado con 42 millones de euros de tesorería y ahora han generado más deuda, más impuestos y más carga económica

0: Para las familias, los socialistas indican que los datos de la cuenta general reflejan que la deuda municipal creció, como decíamos, en más de 7 millones. Escuchamos ese testimonio.
1: Lleva el concejal de Hacienda 3 años repitiendo que son unos grandes gestores, que han bajado impuestos y que han saneado las cuentas municipales. Pues bien, la realidad dice exactamente lo contrario. Prometieron reducir deuda, que han hecho, incrementarla un 78% en un año. Han pasado de poco más de 9 millones de euros a 1 de enero de 2025 a más de 16 millones de euros de deuda a 31 de diciembre de 2025. Más de 7 millones de euros más en un año. Esa es su gestión, la que hoy nos trae. Ese es el resultado de quienes venían dando lecciones de economía al resto. Y lo más grave es que no partían de una situación complicada, todo lo contrario. Recibieron un ayuntamiento saneado, con más de 42 millones de euros en tesorería, fruto del trabajo y de la responsabilidad de los anteriores gobiernos socialistas. Ustedes no han creado ese colchón económico, se lo encontraron hecho. Lo único que están haciendo es gastarlo mientras se endeudan a los vecinos de Molina de Segura. Hoy ya no vale culpar al gobierno de España, ni a la inflación, ni buscar excusas. Hoy hablan sus números, los números de su gestión en el Ayuntamiento de Molina de Segura.
0: Fran Hernández Gómez, concejal de Economía, Hacienda y Contratación del Ayuntamiento de Molina, rechaza con rotundidad las afirmaciones del PSOE y lamenta que la oposición socialista siga utilizando los datos oficiales de forma parcial, fuera de contexto y técnicamente incorrecta para construir un relato que los propios documentos públicos desmienten. El portavoz popular aduce que el interventor municipal certifica el mayor superávit de la historia del Ayuntamiento, 14,7 millones de remanente líquido de tesorería, deuda bancaria cero por segunda vez en 3 años y el cumplimiento de todos los indicadores de estabilidad presupuestaria. Según Hernández, a 31 de diciembre, en términos netos, no eran deudores sino acreedores en casi 30 millones. Y sobre la ejecución de las inversiones, dijo que a la oposición socialista que los datos los pone en evidencia, ya que han conseguido dos cifras récord e históricas, el 90% de ejecución de las inversiones en 2023 y el 80% en 2025. Frente a la demagogia, dijo, y a la mentira del PSOE, los datos de la gestión económica de la Concejalía de Economía y Hacienda son deuda dispuesta a cero, la mayor superávit y remanente de la historia, las 4 reglas fiscales cumplidas, la ejecución más alta jamás registrada y el pago a proveedores en 11 días.
2: Decirles que los resultados que arroja son magníficos y avalados por datos históricos. Como un superávit de más de 15 millones de euros, un remanente de tesorería de casi 15 millones de euros frente a los 3 millones del año anterior. Además, cumplimos las 4 reglas fiscales con un ahorro neto de 10 millones y medio de euros. Tenemos casi 46 millones de euros en caja y pagamos a nuestros proveedores en 11,7 días cuando la ley nos concede hasta 30. PSOE, por el contrario, cuando gobernaba escondía las facturas en los cajones, síntoma de poca madurez y menos profesionalidad. Ahora vamos a desmontar el gran relato de la oposición socialista, ese que repiten por ahí en esos magníficos vídeos que tan bien se les da. Le voy a hacer una confesión. Cuando los veo grabando esos vídeos, parece que las pocas horas que pasan en el ayuntamiento vienen a estudiar Bellas Artes, en vez de hacer una oposición seria, rigurosa y responsable por el bien de nuestros vecinos. Pues bien, el relato que repiten es que tenemos tanto remanente porque no ejecutamos las inversiones. Y eso, como saben, es rotundamente falso. Ese remanente fruto de gestionar bien. Y los datos que confirman con cifras récord, 90% de ejecución de las inversiones en 2023 y el 80% en 2025. Eso se llama planificación y profesionalidad, la que PSOE nunca tuvo porque gobernaban sin presupuestos y a base de prórrogas como su presidente Sánchez. Mientras nosotros hemos aprobado el mayor presupuesto de la historia con 108 millones. Y ya que invocan los impuestos, hablemos de quién los suben de verdad. En 2025 recaudamos por IVA urbano casi 2 millones menos que cuando gobernaba el PSOE. Hemos vuelto a poner la bonificación del 5% que PSOE eliminó en 2020. Más de 3 millones de euros que ustedes quitaban del bolsillo a nuestras familias y que nosotros se las hemos devuelto. Luego, menos lecciones de fiscalidad por parte de la oposición socialista y más trabajar y estudiar los expedientes para poder hacer propuestas reales que mejoren de verdad la calidad de vida de nuestros vecinos. No olvidemos que hace 3 años llegamos al gobierno con las cuentas en ruina, casi 18 millones de deuda, sin liquidez ni siquiera para pagar las nóminas de los trabajadores municipales. Hoy aprobamos la mayor operación de inversión de nuestra historia con 23,1 millones de euros y con la deuda bancaria a cero por segunda vez en 3 años.
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0: El Grupo Municipal Socialista ha denunciado que el gobierno local de PP y Vox anunció públicamente un plan para el tapiado y cierre de viviendas ocupadas ilegalmente cuando, según reconoce el propio ayuntamiento, no existe actualmente ningún expediente administrativo abierto relacionado con esta actuación. Ante el anuncio realizado por el gobierno municipal, el PSOE solicitó acceso a toda la documentación relativa a la campaña, memorias, informes técnicos y jurídicos, resoluciones, contratos, gastos previstos y cualquier expediente relacionado con las actuaciones anunciadas. La respuesta de la Secretaría General es contundente. El ayuntamiento comunica que actualmente no está abierto ningún expediente administrativo. Para la portavoz socialista Isabel Cadea, esta respuesta deja en evidencia que el anuncio realizado por PP y Vox no estaba respaldado por ningún procedimiento administrativo. No se puede anunciar un gran plan para resolver un problema tan serio como el acceso a la vivienda y después reconocer por escrito que ni siquiera existe un expediente abierto. Gadea recuerda que la ocupación ilegal y el acceso a la vivienda son cuestiones que requieren rigor, coordinación institucional y seguridad jurídica, no anuncios destinados únicamente a generar titulares.
3: PP y Vox anunciaron un gran plan para tapiar viviendas ocupadas y generar la sensación de que ya estaban actuando. Sin embargo, cuando desde el Partido Socialista pedimos toda la documentación, el propio ayuntamiento nos respondió que actualmente no existía ningún expediente administrativo abierto. Es decir, mucho anuncio, mucha foto, mucho titular, pero poca gestión. Y mentira, muchas mentiras. La vivienda es un asunto demasiado importante para convertirlo en propaganda por rascar cuatro votos. Los vecinos necesitan hechos y menos titulares.
0: En relación con este asunto y en respuesta a la nota de prensa difundida por el PSOE, el equipo de gobierno ha manifestado que una vez más el Grupo Socialista tergiversa y falsea el sentido de la información para construir un titular contra su propio municipio. Según el comunicado del gobierno local, el PSOE presenta como escándalo una obviedad institucional que conoce perfectamente. El expediente administrativo no es el origen de una decisión, es su consecuencia. En cualquier administración seria, primero se adopta la decisión política, se comunica a los vecinos y a continuación se instrumenta jurídicamente. El equipo de gobierno no practica la política de hechos consumados, según relata en esa nota de prensa, y no esconde las decisiones en un cajón hasta tenerlas cocinadas para presentarlas como irreversibles. Es precisamente por la importancia de esta medida por lo que se decidió anunciarla en el mismo momento en que se tomó la decisión y no después. El equipo de gobierno anuncia primero y se pone a ello a continuación, porque la sociedad molinense tiene derecho a saber desde el primer minuto qué va a hacer su equipo de gobierno ante un problema que durante años nadie quiso mirar de frente. Lo contrario, tramitar en silencio y comunicar cuando ya no hay marcha atrás es exactamente el modo de gobernar que los molinenses rechazaron, es lo que indica el comunicado del gobierno local. Conviene además recordar, añade, que el PSOE reclama hoy rigor, coordinación institucional y seguridad jurídica sobre una materia que durante los años en que gobernó Molina de Segura no mereció ni un expediente, ni una campaña, ni una sola línea de gestión municipal. Quien no abrió un solo procedimiento cuando tuvo la responsabilidad de hacerlo exige ahora el número de registro del nuestro, es lo que indica el gobierno local. Ese abandono y esa desidia, añaden, también tuvieron consecuencias y las siguen pagando barrios enteros de este municipio. La nota difundida responde en realidad a un patrón ya conocido: convertir en sospecha todo aquello de lo que Molina debería alegrarse cuando este ayuntamiento alcanza la deuda cero y se convierte en una ciudad saneada, libre de carga financiera y con capacidad real de invertir en sus vecinos. El PSOE busca la manera de darle la vuelta y sembrar la alarma. Cuando se anuncia un plan contra la ocupación ilegal, en lugar de sumarse reclama papeles para poder utilizar titular que no hay papeles. No es fiscalización, es un reflejo condicionado contra el propio municipio al que dice representar, subraya el comunicado del equipo de gobierno, que responde con total transparencia, según indica, a lo que el PSOE pregunta. La decisión está tomada y la tramitación ya está en marcha. El Grupo Socialista tendrá acceso, como le corresponde, a cada informe técnico y jurídico, a cada resolución y a cada contrato en el momento en que se incorporen al procedimiento. Difícilmente puede ocultarse algo que este equipo de gobierno ha anunciado públicamente antes incluso de tramitarlo. Molina de Segura tiene hoy un gobierno que decide, explica y ejecuta en ese orden frente a quien tuvo años para actuar contra la ocupación ilegal y no hizo absolutamente nada. El equipo de gobierno actual emplaza al PSOE a formular una sola propuesta en materia de vivienda y ocupación ilegal que no consista en pedir un expediente, es lo que termina diciendo, subrayando ese comunicado de prensa del gobierno local de PP y Vox.
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0: El PSOE de Molina de Segura ha denunciado la paralización durante 8 meses de las obras de la carretera de Lorquí a su paso por el centro del Llano, una situación que impide el paso de los peatones por una de las principales calles de la pedanía y que ha provocado un profundo malestar entre los vecinos cansados de convivir cada día con unas obras sin actividad y sin ninguna explicación por parte del gobierno municipal. La formación socialista ha recogido durante las últimas semanas las quejas de los vecinos de la pedanía que denuncian que la acera de la calle continúa inutilizada mientras las obras permanecen prácticamente abandonadas. Según Isabel Gadea, portavoz socialista, los vecinos no pueden pasear por la calle, pero sí tienen que soportar todos los días las molestias de unas obras abandonadas que nadie sabe cuándo terminará. Consideran incomprensible que una estación pública permanezca paralizada durante tanto tiempo sin que el ayuntamiento informe de los motivos ni del calendario previsto para finalizarla. Los vecinos, según el PSOE, denuncian que además de impedir el paso, existe un claro peligro de caídas. Para el Grupo Municipal Socialista, la situación de esta calle del Llano no es un hecho aislado, sino el reflejo de una forma de gestionar basada en iniciar proyectos sin capacidad para terminarlos. Como ejemplo, recuerdan la remodelación de la Plaza del Teatro, una actuación que el propio gobierno anunció que estaría terminada antes de Semana Santa y que meses después continúa siendo únicamente un recinto vallado. Lo preocupante, dice Isabel Gadea, es que esto ya no es una excepción. El gobierno de PP y Vox está llenando Molina de obras paralizadas. Cambian los barrios, cambian las pedanías, pero el resultado siempre es el mismo. Vaya retrasos y vecinos abandonados.
3: Los vecinos del Llano llevan 8 meses viendo cómo la carretera de Lorquía, a su paso por el centro de la pedanía, sigue siendo una carretera de obstáculos para los peatones, mientras las obras permanecen totalmente paralizadas. Mientras tanto, el gobierno de PP y Vox no da ningún tipo de explicación. Lo más preocupante es que esto no es un caso aislado. Ahí está también el ejemplo de la Plaza del Teatro, que debería estar terminada en Semana Santa y hoy sigue siendo un recinto vallado y que no hay ningún tipo de actividad hasta septiembre. Molina no puede convertirse en una ciudad de obras eternas y de promesas incumplidas.
0: El equipo de gobierno responde en un comunicado en relación con la nota difundida este miércoles por el Grupo Municipal Socialista sobre las obras de la carretera de Lorquía, su paso por el Llano y la remodelación de la Plaza del Teatro, que ambas actuaciones las ejecutaba la misma empresa y que ésta se vio obligada a cesar su actividad como consecuencia de una resolución judicial. Se trata de una circunstancia sobrevenida y por completo ajena al equipo de gobierno. La empresa comunicó a la dirección facultativa el 29 de abril su intención de paralizar los trabajos y la parada efectiva de la Plaza del Teatro se produjo el 4 de mayo. Desde entonces, la Concejalía de Vía Pública ha mantenido reuniones con distintas compañías para encontrar la fórmula legal que permitiera reanudar las obras sin perder ya lo ya ejecutado ni la inversión realizada. En la Plaza del Teatro, esa fórmula ha sido la cesión del contrato. El 30 de junio, la adjudicataria presentó ante el negociado de contratación una propuesta de cesión a STV Gestión, que aceptó hacerse cargo de los trabajos pendientes. La Junta de Gobierno aprobó la cesión el pasado 27 de julio y las obras se reanudarán en las próximas semanas. Durante los meses de parada se redujeron las zonas valladas de la plaza y se reforzó la iluminación con focos de gran potencia para que los vecinos no perdieran luz ni seguridad mientras se resolvía la situación. La nota socialista, dice el comunicado del gobierno local, sostiene que esos trabajos no se retomarán hasta septiembre y que no existe información sobre su estado. La cesión se había aprobado 48 horas antes de que la publicaran y el expediente estaba a disposición de cualquier concejal que hubiera querido consultarlo. La obra de la carretera de Lorquí, por otro lado, exige una tramitación distinta. Al no ser posible la cesión, procede resolver el contrato y sacar a licitación el porcentaje de obra que resta. La apertura del expediente de resolución ya está aprobada, conforme a lo previsto de la Ley de Contratos del Sector Público, y la nueva licitación se convocará en breve con el proyecto ya redactado. Conviene recordar, indica el comunicado del Gobierno local, lo que sí está hecho en el Llano, porque la nota socialista lo omite. Está ejecutada más de la mitad de la obra, incluida la renovación completa de la red de alcantarillado, una demanda histórica de los vecinos cuyo estado precario venía provocando pérdidas de agua y riesgo de problemas de salubridad y la sustitución del pavimento de las aceras. La licitación pendiente incorporará además mejoras que no figuraban en el proyecto inicial, entre ellas la del alumbrado público. Mientras se tramitan, se han realizado trabajos de limpieza y acondicionamiento de las aceras para mejorar el tránsito y la seguridad de la zona. En su nota, el Grupo Municipal Socialista reprocha al equipo de gobierno estar llenando Molina de obras y observa que cambian los barrios y cambian las pedanías. El reproche encierra un reconocimiento que conviene agradecer, indica el comunicado del gobierno local. Hoy hay actuaciones en marcha en los barrios y en las pedanías, en una ciudad que no se para. Es justo lo contrario de lo que ocurría en la etapa de presupuestos prorrogados e incertidumbre económica, cuando lo que no había era obra que reprochar. Otra cosa distinta es presentar, dice, como abandono la desaparición de la empresa que ejecutaba dos de esas actuaciones y omitir todo lo que se ha hecho para sustituirla. La paralización de estas dos obras no responde a la falta de planificación ni a proyectos iniciados sin capacidad de terminarlos. La respuesta del equipo de gobierno ha sido trabajar durante meses en la vía legal que permitiera continuarlas y los vecinos del Llano y del entorno de la Plaza del Teatro tienen la garantía de que las dos se van a terminar. La del Llano, además, con mejores prestaciones que las previstas cuando se adjudicó. Pues aprovechamos también para subrayar que precisamente la pedanía del Llano hubo un corte importante en el suministro eléctrico durante toda la tarde y parte de noche en buena parte de la pedanía. Desde las 5:30 de la tarde ya en algunas viviendas se restauró el servicio ya cerca de las 10 de la noche, al parecer por una avería, una incidencia imprevista, según la información que trasladó la compañía Iberdrola.
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0: Hablamos también de un anuncio que hacía el alcalde de Molina de Segura esta semana referente a las pistas deportivas, en concreto el campo de fútbol del Llano. El alcalde anunciaba la aprobación por parte de la Junta de Gobierno local de un expediente relativo a las obras de mejora y optimización de espacios deportivos dentro del compromiso que tiene el gobierno local por incrementar la oferta deportiva y de ocio en todas las zonas de Molina de Segura. Así, la última sesión dio el visto bueno a la construcción de un campo de fútbol de césped artificial en el Llano de Molina, cuya inversión supera los 720.000 euros. Para el inicio de este expediente se realizó un procedimiento de contratación abierto, simplificado, y se presentaron 8 empresas licitadoras adjudicándose a Jumaveda SL en la cantidad de 595.430 euros masiva. Así, la inversión total para la construcción del campo de fútbol será de 720.470 euros. Los trabajos tienen un plazo de ejecución de 8 meses. El primer edil, José Ángel Alfonso, ha señalado que la nueva zona deportiva del Llano de Molina contará con una caseta para albergar instalaciones y que sirva de almacén. Para ello, la obra contempla la ejecución de cimentación, estructura, cubierta, instalaciones y fachadas, con el objetivo de evitar la posible entrada de agua de lluvia. Además, el campo de fútbol de césped artificial contará con vallado perimetral, riego para su mantenimiento y graderío. Van a ser unas instalaciones deportivas de calidad para el uso y disfrute de todos. El Llano venía demandando desde hacía muchos años la construcción de este campo y ahora ya es una realidad. Era una petición muy demandada por todos los implicados en el deporte molinense, ha explicado el alcalde. Las obras del campo de fútbol contemplan la instalación de una capa base y la colocación de una base técnica amortiguadora. Sobre ella se instalará césped artificial de última generación, así como el marcaje de un campo de fútbol 11 y dos campos de fútbol 7. En el perímetro del campo se proyecta un bordillo de hormigón bicapa y la realización de las obras necesarias de la red de saneamiento para la recogida de aguas, así como red de riego para el césped artificial y electricidad con proyectores para una mejor eficiencia energética.
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0: El alcalde de Molina de Segura, José Ángel Alfonso, y el consejero de Empresa, Empleo y Economía Social de la Región de Murcia, Luis Alberto Marín, han visitado este jueves las instalaciones de la Escuela Taller para conocer el desarrollo de los dos nuevos proyectos experienciales que el Ayuntamiento tiene actualmente en marcha. En la visita también han participado el concejal de Formación y Empleo, Pablo José García, la directora de la Escuela Taller, Julia Núñez, representantes de la Consejería de Empresa, Empleo y Economía Social, miembros de la Corporación Municipal, responsables técnicos de los programas, personal docente y alumnado trabajador. Actualmente la Escuela Taller desarrolla los proyectos experienciales Centro Social Los Vientos y Parque de la Compañía, en los que participan un total de 64 alumnos trabajadores contratados durante 12 meses por el Ayuntamiento de Molina de Segura mediante la modalidad de formación en alternancia. Durante este periodo, el alumnado recibe la preparación necesaria para obtener un certificado de profesionalidad, realizar prácticas y trabajos efectivos y percibir el 100% del salario mínimo interprofesional. El proyecto Centro Social Los Vientos, iniciado el pasado 15 de mayo, cuenta con 40 participantes distribuidos entre las especialidades de albañilería, instalación de muebles, fontanería y climatización doméstica, soldadura TIG y actividades auxiliares de jardinería. Los trabajos permitirán construir un nuevo centro social en el barrio de Los Vientos y desarrollar distintas labores de mantenimiento en edificios municipales, vías, plazas, parques y otros espacios públicos. Según el alcalde, para finales de 2027 podría estar terminado el Centro Social de Los Vientos. Por su parte, el proyecto Parque de la Compañía comenzó el 1 de julio y está integrado por 24 alumnos trabajadores. Las especialidades impartidas son albañilería, montaje y mantenimiento de equipos eléctricos y electrónicos y actividades auxiliares en viveros, jardines y centros de jardinería. Entre las actuaciones previstas figuran la remodelación de pavimento, zonas de tierra, bordillos y elementos vegetales del Parque de la Compañía, así como la mejora de la iluminación de algunos de sus parterres. El alcalde, José Ángel Alfonso, ha destacado que estos proyectos ofrecen a 64 personas una oportunidad real para formarse, trabajar y abrirse camino en profesiones con demanda, al tiempo que su esfuerzo se traduce en mejoras concretas para Molina de Segura.
9: Son 64 alumnos que se les está formando y además enseñándoles esa formación trabajando, que es como digamos la característica que tienen estos proyectos de escuela-taller, ¿no? Que te van formando, pero a la misma vez te están haciendo que bajes al terreno y apliques tus conocimientos en la práctica, que es como mejor se enseña, ¿no? Y con diferentes talleres, es de soldadura, jardinería, carpintería, en fin, muchos oficios que se están formando a 64 alumnos, como digo, para hacer el Centro Social de los Valientes, el Centro Social de los Vientos, que eso era uno de los objetivos que teníamos previstos con este proyecto, además también de desarrollo de jardinería en el Parque de la Compañía. Y hemos invitado al consejero, porque al final esto viene de su consejería, por supuesto, que estaba muy interesado en conocer esta escuela de esta casa de oficios, porque no hay otra como esta en la región de Murcia y es para sentirse orgulloso de que esté aquí en Molina de Segura. Y bueno, agradece su presencia y la directora también, que está con nosotros, el SEF. Y bueno, pues entre todos, saludar a los alumnos, ver cómo están, ver si necesitan alguna cosa, porque llevan escasamente unas semanas trabajando y están muy ilusionados. Y yo creo que también es una motivación para ellos que sepan que nos preocupamos por ellos y que estamos muy interesados en saber si hay algo que podamos mejorar para que ellos estén más a gusto y puedan seguir adquiriendo conocimientos, que al final, como saben, los oficios están muy demandados en la calle y es importante que de aquí salgan generándonos nuevas oportunidades de empleo para muchas personas, muchos jóvenes.
0: Durante el recorrido, el alcalde y el consejero han conversado con el alumnado sobre su experiencia, las primeras semanas de formación, sus expectativas profesionales y las tareas que comenzarán a desarrollar. En el taller de carpintería han conocido los contenidos de la especialidad de instalación de muebles, mientras que en el taller de soldadura han asistido a una demostración práctica de soldadura TIG realizada con las correspondientes medidas de prevención y seguridad. Los programas tienen como principal objetivo mejorar la empleabilidad de personas desempleadas mediante una cualificación profesional vinculada a una experiencia laboral real. Están financiados por el Servicio Regional de Empleo y Formación y cofinanciados por el Ayuntamiento de Molina de Segura, lo explicaba también el consejero de Empleo, Luis Alberto Marín.
10: Como bien decía el alcalde, 40 de ellos van a estar dedicados a la construcción del Centro Social de los Vientos y otros 24 a el acondicionamiento, la reforma, mejora del parque de la compañía. En una formación que, como digo, combina los aspectos teóricos con los aspectos prácticos y que es muy importante decir que precisamente estos cursos, esta casuística de los cursos, en este caso la construcción, es una de las que más índice de empleabilidad tiene de todos los experienciales que se hacen. Hablamos de más de un 66% de los alumnos que pasa por uno de estos cursos que hoy empiezan aquí, más de un 66% de los alumnos encuentra un trabajo. Y para nosotros, desde luego, para el gobierno del presidente López Mira, estamos hablando de proyectos de vida. Por tanto, ponemos todos los esfuerzos que están en nuestra mano para que estos cursos sean lo más exitosos posibles. Y como digo, las cifras pues demuestran que están siendo muy útiles, están siendo muy provechosos. Son cursos altamente demandados, son cursos con un índice alto de empleo que permiten esa capacitación que tanto demandan las empresas y que además, al alternar la parte teórica y la parte práctica, también supone una remuneración para el alumno que lo está haciendo, con lo cual todos ganamos. El municipio gana porque mejoran las instalaciones, el acondicionamiento del pueblo, mejora la formación de los alumnos y mejoran las cifras de empleo. Venía repasando ahora las últimas cifras del desempleo en Molina, que me corrija el señor alcalde, pero hablamos de que en un año más de 535 molinenses se han incorporado a la afiliación, a la seguridad social. Más de 100 molinenses menos en desempleo que el año pasado.
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0: En relación con uno de los asuntos de sucesos de esta semana, la Policía Nacional difundía el vídeo de la operación contra un narcopiso en Molina de Segura que se ha saldado con 5 personas detenidas. Los agentes intervinieron cocaína, dinero en efectivo, balanzas de precisión, machetes y otras armas blancas. La vivienda situada en la calle Obispo Frutos Valiente ha quedado precintada. Vamos a escuchar las declaraciones del portavoz de la Policía Nacional.
12: La Policía Nacional ha desmantelado en Molina de Segura un nuevo narcopiso y ha detenido a 5 personas por su implicación en delitos de tráfico de drogas y pertenencia a grupo criminal organizado. Desde la comisaría de Molina de Segura se están desarrollando en los últimos meses una serie de operativos encaminados a localizar y desmantelar este tipo de narcopisos que están generando importantes problemas de inseguridad en los vecinos de la localidad, así como problemas por la comisión de pequeños delitos asociados al consumo y distribución de sustancias estupefacientes al menudeo. La investigación sobre este narcopiso situado en la calle Obispo Frutos Valiente de Molina de Segura se inició el pasado mes de mayo, acreditando a los agentes cómo se distribuían todo tipo de sustancias estupefacientes desde esta vivienda, marihuana, cocaína y hachís. En la entrada de registro, los agentes detuvieron a 5 personas, interviniéndose en numerosas dosis de cocaína perfectamente preparadas para su venta y distribución, balanzas de precisión para el pesaje de sustancias estupefacientes, dinero en efectivo proveniente de la venta de sustancias, así como numerosas armas blancas. Los 5 detenidos, imputados por delitos de tráfico de drogas y pertenencia a grupo criminal organizado, fueron puestos a disposición de la autoridad judicial. Destacar que la Concejalía de Urbanismo del Ayuntamiento del Molina de Segura, por motivos de seguridad y salubridad pública, ha decretado el precinto y cierre cautelar de la vivienda investigada por la Policía Nacional.
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0: Traperos Recicla ha creado su canal oficial a través de Facebook para ofrecer información del Servicio Municipal de Recogida de Voluminosos, Papel y Cartón en Molina de Segura. Para resolver dudas, compartir información útil y trabajar por una ciudad más limpia, es lo que explica a Radio Compañía el coordinador de Traperos, Paco López Vidal. Pese a que esta entidad lleva 20 años trabajando en Molina de Segura, aún hay muchos ciudadanos que hacen caso omiso y dejan sus enseres y residuos en la vía pública sin tener en cuenta el referido servicio. En concreto, según López, todos los días recogen entre 80 y 100 residuos en la calle, es decir, un centenar de personas de Molina dejan sus enseres en la vía pública en lugar de hacer uso del Servicio Municipal de Recogida de Voluminosos, Papel y Cartón, que el Ayuntamiento de Molina tiene adjudicado a Traperos Recicla.
13: Es decir, que no empezamos ayer, y es verdad que todavía pues hay personas que no, o bien porque no conocen, o bien porque independientemente que conozcan el servicio o no lo conozcan, prefieren sacarlo a la calle, pues dejan sus residuos y sus enseres en la calle, con lo que esto supone, ¿no? Entonces, pues claro, llega un momento en el que nosotros vamos ahí pensando continuamente en cómo mejorar el servicio, en cómo hacer que Molina esté más limpia. El otro día, hablando con los compañeros, con Raquel también, decíamos, a ver si conseguimos 30 segundos al año que Molina esté limpia. Pues no es posible, porque vamos dando vueltas continuamente. Es decir, empezamos a trabajar a las 4 de la mañana y hay días que estamos hasta las 12 trabajando. Uh-huh. Y si pasamos 10 veces por un sitio, 10 veces que hay cosas fuera. Entonces, es como, yo creo que merece la pena que todos hagamos un esfuerzo en tener una ciudad más limpia, porque entre otras cosas tenemos un servicio de recogida en domicilio, que eso no existe en ninguna ciudad, en ningún pueblo de Murcia. O sea, que tenemos un servicio tan bueno, tan de calidad, que deberíamos aprovecharlo y conseguir una Molina, yo digo, 30 segundos al año limpia.
0: El pasado domingo, por ejemplo, encontraron un sofá en la Plaza Pío XII, como se ha difundido en redes sociales. Pero todos los días los operarios del servicio de recogida de traperos, Recicla, se encuentran en la calle con mobiliario y enseres. Hay días que recogen 10 colchones. Y es curioso, pero el domingo pasado también encontraron una lápida de 1949, nos comentaba sorprendido el coordinador de traperos. Se da la circunstancia de que el servicio se ha ampliado en los últimos tiempos, con servicios en horario de tarde. Incluso la recogida en domicilios también se realiza por las tardes de martes a viernes. Pero a pesar de las mejoras y las ampliaciones del servicio, todavía hay mucha gente que procede de forma incívica. Trapero Recicla dispone de un servicio de atención telefónico 968 81 11 16 para quejas y reclamaciones del ciudadano, atendiéndose también a través de WhatsApp. Traperos dispone de una instalación en el término municipal de Molina para depositar los residuos recogidos. Esta instalación sirve para realizar tareas de tratamiento, de preparación para la reutilización y el reciclado y la valorización de los residuos voluminosos. Recordamos que es una entidad que funciona desde 1995. La asociación es miembro de AERES, otras redes de economía social, dispone de un rastro, también una trapería, una tienda de libros, venden diversidad de objetos recuperados que proceden de donaciones directas y sobre todo, pues lo importante es la generación de trabajo digno para personas en riesgo de exclusión social, como nos comentaba también Paco López Vidal.
13: Lo interesante de este tema son dos cosas fundamentales. Una, que nosotros procuramos y nuestra intención siempre está en reutilizar el material. De manera que si ese sofá que tú comentabas en Pío XII está en buenas condiciones, nosotros lo vamos a recuperar, lo vamos a poner a la venta. Vamos a dar posibilidad para que ese sofá siga haciendo su función en una familia o en alguien que lo necesita y no tiene mucho dinero para comprarse uno nuevo. Y a la vez vamos a evitar que ese sofá se vaya a un vertedero a contaminar, ¿vale? Y a ocupar el vertedero. Esto es fundamental, es decir, somos la única ciudad donde reutiliza los objetos reutilizables que recoge en su servicio de recogida de voluminosos. Con lo cual, es una diferencia grande. Y la otra cosa que es fundamental en el servicio es que a través de este servicio, en Traperos de Emaús acompañamos a 30 personas que, de no ser por este servicio y porque el ayuntamiento nos contrata, pues estarían en paro, y además personas que están en una situación de exclusión o de riesgo de exclusión, ¿vale? Con lo cual estamos facilitando que personas que están excluidas puedan dignificar sus vidas a través de este trabajo.
0: Mohamed es un niño de 10 años que participa este verano en el programa Vacaciones en Paz, que coordina la asociación Sonrisa Saharaui. Cristina López es su madre de acogida en Molina de Segura. De los 52 niños y niñas de 8 a 12 años procedentes de los campamentos de refugiados de Tinduz, en Argelia, 6 están con familias de este municipio. La iniciativa les permite alejarse durante varias semanas de las temperaturas extremas del desierto argelino y recibir atención sanitaria, pero también son embajadores de su tierra y de la causa saharaui, como remarcan desde la asociación. En una entrevista a Radio Compañía, Cristina relata cómo está transcurriendo la convivencia con Mohamed una vez que se acerca ya al Ecuador. Bueno, en realidad regresan el 2 de septiembre y están en el Ecuador de su estancia en Molina. Muy positivo todo, remarca Cristina. Admite que la primera quincena fue más complicada porque el niño tenía que adaptarse a un nuevo entorno. Siempre ha pensado que los niños se tienen que adaptar al mundo y durante un tiempo ha tenido que adaptarse para conocer la casa, la familia, una introducción de los alimentos, es lo que explicaba a Radio Compañía.
14: Pues mira, los primeros 15 días quizás fueron los más difíciles porque es un poco de adaptación. De hecho, desde el momento en que baja el autobús, no sabes qué hacer. No sé quién estaría más asustado, si él o yo. Asustado, emocionado, una mezcla de sensaciones. Y poco a poco pues se ha tenido que ir adaptando a la casa, porque yo siempre he pensado que los niños se tienen que adaptar al mundo y no el mundo a los niños. Entonces, pues ir conociendo la casa, conociendo a la familia, un poco la introducción de los alimentos, que hay niños que les puede gustar unas cosas y otras no. Y me sorprendí, por ejemplo, que no le gustaba mucho la leche, prefiere el yogur. Y con los perros, pues también se tuvo que acostumbrar poco a poco, porque allí no hay mascotas como tal. Allí los perros son más... atacan para conseguir comida y eso le ha costado un poquito más.
0: Después de este periodo de adaptación, Mohamed está integrado en la familia de Cristina. Él mismo le ha pedido aprender español. Además, mantiene buena relación con el hijo pequeño de Cristina, que también tiene 10 años. El pequeño saharaui ha disfrutado de días de playa, de piscina y de otros alicientes veraniegos que ofrecen unas vacaciones en este país. Tanto Cristina como Mohamed participan por primera vez en este programa y la mujer reconoce que al principio había nervios y emoción, pero hace ya mucho tiempo que tienen claro, tanto la familia como el niño, que van a repetir en los próximos años. Cristina está muy concienciada con la causa saharaui y tiene claro que este programa no solo sirve para que los menores huyan de las temperaturas extremas de los campamentos saharauis y para realizar unas revisiones médicas. Ella ha comprendido que el niño viene y disfruta, pero ahí tiene a sus hermanos, a sus abuelos, a sus padres, con los que habla a menudo. Los niños representan a su pueblo y no hay que olvidar, es lo que dice, que están en un exilio que ellos no quieren.
14: A mí me ha servido para comprender que él viene, pero sus hermanos, porque habla muy a menudo con sus hermanos que están allí, que tiene dos hermanos pequeños, sí, y sus padres y sus abuelos, pues él está aquí disfrutando, pero sus padres están allí y sus hermanos pequeños. Y entonces no hay que olvidar que esto no es simplemente que vengan los niños aquí en verano para huir, como decía Juan Abenza, del calor y tener sus revisiones y demás, sino que ellos representan a su pueblo y no nos tenemos que olvidar que viven en un exilio que ellos no quieren. Que tienen que volver a su tierra. De hecho, los nombres de las wilayas, que son las ciudades donde viven, llevan los nombres de sus ciudades de origen, como Dakhla y otros más. Pues yo conocí a la asociación hace muchos años, pero por diversas circunstancias pues le perdí la pista. Y un día vi un anuncio en Instagram, digo, anda, si sigue existiendo la asociación. Y de siempre he tenido un compromiso con los niños y con este tipo de situaciones tan injustas, y no lo dudé. Es que tardé 5 segundos en llamar por teléfono. Hablé con Mariana, me puse en contacto también con Juan Abenza, y aquí estoy.
0: La familia de Cristina, como el resto, asume durante julio y agosto el cuidado diario, los desplazamientos, las visitas médicas y las actividades de los niños. La organización de Vacaciones en Paz comienza meses antes de la llegada de los menores. La asociación se ocupa de los viajes, la documentación, la coordinación sanitaria y el contacto con las familias de acogida. Y los niños actúan como pequeños embajadores de su pueblo y acercan a la sociedad murciana su cultura y la situación que viven sus familias. Es lo que remarcaba la presidenta de la asociación Sonrisa Saharaui, Juana Abenza, durante la recepción que tuvo lugar en el Ayuntamiento de Molina el pasado 21 de julio.
15: Vacaciones en Paz trata de alejar de las altas temperaturas a estos menores que viven en el desierto, en los campos de refugiados, superando los más de 50 grados de temperatura en estos meses estivales, y darle la oportunidad de conocer otra cultura, tener sus revisiones médicas básicas, que es algo fundamental para un menor. Y sobre todo, hacemos hincapié que ellos vienen como los pequeños embajadores de su pueblo, del pueblo saharaui. No hay que olvidar que el pueblo saharaui lleva oprimido y resistiendo más de 50 años. Todos sabemos pues la parte política, que aunque no nos gusta hablar de ella, pero es la principal y por lo que estos menores salen, y es que Marruecos tiene ocupado lo que es su país. Mientras que eso siga existiendo, pues la labor de Sonrisa Saharaui será el ofrecer un bienestar y una resistencia y resiliencia y un soplo de aire frío a estas familias que están en los campos de refugiados y a sus hijos, que es su bien más preciado, que nos dejan en nuestras manos. He de decir también, y siempre lo remarco y no me voy a cansar, que el Ayuntamiento de Molina es el ayuntamiento que nos brinda la mayor ayuda.
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0: La 57 edición del Festival Internacional de Teatro de Molina de Segura volverá a llenar la ciudad de arte, emoción y cultura del 23 de septiembre al 2 de octubre, una programación que se ha presentado este martes 28 de julio en el Centro Párraga, situado en el cuartel de artillería de Murcia. El festival ha sido presentado por el alcalde de Molina, José Ángel Alfonso, acompañado por la consejera de Turismo, Cultura y Deportes, Carmen Conesa, y la concejala de Cultura, María Hernández. Según ha destacado el alcalde, José Ángel Alfonso, hablar de este festival es hablar de uno de los grandes referentes culturales de nuestro país. Con 57 ediciones celebradas de forma ininterrumpida, es uno de los festivales de teatro más antiguos de España, solo precedido por el Festival Internacional de Teatro Clásico de Mérida.
16: Por delante nuestro, de antigüedad, solo tenemos el Teatro Clásico de Mérida, lo cual es un gran orgullo, que nosotros seamos los segundos en antigüedad de toda España, y teniendo delante, como tenemos, ese teatro fantástico de Mérida y ese festival que hacen en agosto, como todos saben.
0: Molina de Segura se convertirá un año más en un punto de encuentro entre culturas, lenguajes y formas de entender las artes escénicas. Compañías procedentes de Francia, Dinamarca, Argentina, Italia, Portugal y otros países compartirán escenario con compañías nacionales y regionales, enriqueciendo una programación diversa, abierta y de gran calidad artística. La programación se desarrolla este año, del 23 de septiembre al 2 de octubre, con 29 espectáculos, como remarcaba el alcalde José Ángel Alfonso.
16: Molina de Segura, cuando empiece el festival, volverá a convertirse en un escenario para todo el público. Son 29 espectáculos y, como siempre, esa es la característica que tiene nuestro teatro, se sigue apostando por la calle. La cercanía, la participación y esa relación directa que hay siempre entre los artistas y entre el público. Y esa es la personalidad propia que tiene el teatro, que no se encierra. Es un teatro que no espera al público, va a su encuentro. Y eso es la gran novedad, y que creo que, con relación a otros festivales, aporta el Festival de Molina de Segura. Esa es su gran virtud. Permite que, pues, familias, sin pretenderlo y sin darse cuenta, al girar o doblar una esquina, se encuentren con un espectáculo en el teatro, en la calle. O que un niño, sin desplazarse al teatro, que a lo mejor pues cuesta más trabajo que un niño sentarlo durante 2 horas en una función, de repente se encuentre con un espectáculo y descubra que es capaz de emocionarle, de hacerle sentir alegría o tristeza, hacerle pensar. Bueno, pues otra vez este teatro seguirá apostando por la calle. Y además por compañías de referentes a nivel nacional, regional e internacional, porque el teatro no entiende de fronteras, habla todos los idiomas, aunque no siempre se usen las palabras.
0: Y este año un nombre propio también: se concede el premio del festival a la trayectoria teatral, en esta ocasión a la gran dama del teatro, a una mujer que nació en 1935, Lola Herrera.
17: A mí no me abochorna que me llamen vieja, lo que me molesta es vivir en una sociedad donde la vejez está mal vista. O sea, porque el ser mayor no quiere decir que seas sorda, ni que seas tonta, ni que no veas. No, o sea, no, no.
0: Una reflexión de Lola Herrera sobre la edad, ¿no? En el año 35 nació Lola Herrera. Pues el acto de entrega tendrá lugar en su próxima visita al Teatro Villa de Molina. Lo comentaba la concejala de Cultura, María Hernández Avilés, durante la presentación de la programación.
18: Me gustaría destacar que, como cada año, en este festival concederemos el premio del festival a la trayectoria teatral 2026 a la gran dama del teatro, Lola Herrera, cuyo acto de entrega tendrá lugar en su próxima visita al Villa de Molina.
0: La concejala de Cultura, María Hernández Avilés, también ha sido la que ha detallado el contenido del festival y también ha comentado que arrancará el miércoles 23 de septiembre con los talleres de dibujo y pintura impartidos por Álvaro Peña. Álvaro Peña también ha sido el encargado de hacer el cartel de esta edición número 57. También estaba en la presentación en el Centro Párraga y esto es lo que decía sobre el cartel.
19: Si os dais cuenta, es bastante sencillo, ¿no? Lo que he reflejado es la imagen, los símbolos más icónicos de Molina, como es el teatro. Ese teatro en la calle, con lo cual he puesto el escenario en lo que sería el escaparate de la parte de arriba del Teatro Villa de Molina. Y cómo no, la escultura, la dama de Valdés, que tenéis magníficamente representando a Molina, ¿no? Al pueblo, al municipio. Y todo esto, pues desde un ovni que baja a ver las representaciones a diferentes artistas, unos alegres, otros tristes, como estaba yo cuando hice el cartel, por el miedo y la ansiedad que os he comentado, pero por otro lado, con esa alegría de saber que con esto se da una imagen, se da como ese inicio del festival. Espero que os represente, que os sintáis identificados.
0: En cuanto a la programación, comentarles que comienza efectivamente el miércoles 23, el jueves 24 arrancará por la tarde con una batucada itinerante. Vamos a escuchar lo que os decía la concejala de Cultura sobre las tres primeras jornadas, un fragmento largo hablando de los espectáculos que llegarán los tres primeros días, jueves, viernes y el sábado de la primera semana del festival.
20: Arrancamos la tarde con una batucada itinerante que nos mostrará el recorrido hasta la siguiente actuación, Le Duby, espero haberlo pronunciado bien, un espectáculo de malabarismo sobre trampolín circular y monociclo del francés Benoît Char. Gota es el espectáculo de ternura, magia y humor que interpreta magistralmente Chema Muñoz, premio FETEN 2025 al mejor espectáculo de calle. Con Winter Speaks, el dramaturgo y coreógrafo Sebastián Paladines nos hará transitar por la disciplina de la danza contemporánea y el teatro en un espectáculo programado en colaboración con el festival Estrenarte. Cerramos las propuestas del jueves con el cantautor norteamericano Matthew Coase, compositor y frontman de la banda Nada Surf, y su concierto al aire libre en la fachada del Teatro Villa de Molina. El viernes 25... comenzaremos nuevamente con la energía de la batucada que nos llevará hasta la plaza de la región murciana para presentar un espectáculo estrambótico y surrealista, Carillón, un reloj cuyos engranajes están repletos de desajustes y carcajadas. Cedemos nuevamente espacio a la danza con Error de Lectura, una pieza contemporánea con doble sesión a las 7, a las 19 y 20, 30 horas, interpretada de forma brillante por Alex Carrión. Y hasta aquí puedo leer de Alex Carrión. El colorido y la fiesta vendrán de la mano de Batucats, un espectáculo itinerante y familiar que reúne disciplinas de circo, teatro, danza, percusión y zancudos. Avon, del Cirque Bober, es una reflexión sobre el papel de los artistas y el valor de la cultura en nuestra sociedad. Especialmente recomendado por la Red Nacional de Teatros, se mostrará en la Plaza del Mudem a partir de las 20:30 horas. Con Vicente Navarro, un artista manchego de neofolk, partimos hacia la contemplación del folclore más tradicional bajo una revisión vanguardista que nos sorprenderá nuevamente en la Plaza del Teatro, al aire libre y de manera gratuita a las 21:30 horas en colaboración con Estrella de Levante. El sábado 26 rendiremos de nuevo la llamada de la batucada, sentiremos de nuevo la llamada de la batucada para iniciar el camino de una serie de espectáculos que nos llevarán del Paseo Rosales a la Plaza de la Cruz, con los ítalo-argentinos de Compañía Rampante y su espectáculo Rococó, una pareja cómica y acrobática donde la magia, el humor, el teatro físico y la ilusión nos hará pasar un buen rato a partir de las 18 horas. A continuación, a las 19 horas, Tanin Session de la compañía catalana Tutatis, teatro itinerante de muy alto nivel con una muy cuidada imagen y puesta en escena. La compañía de Mariona Moya, conocida artísticamente como La Córzoles, nos ofrecerá un vals a dos de fascinante fisicidad, una propuesta delicada de un funambulismo exquisito y femenino, todo ello en la Plaza de Europa a las 20 horas. A las 21 horas, la coreógrafa y bailarina Asun Noales, premio Max 2021 a la mejor dirección coreográfica, nos visita con Vacío, una pieza delicada y profunda de danza contemporánea a dúo junto a Sebastián Rowinski. Y cerramos el sábado 26 con el concierto al aire libre en la Plaza del Teatro de nuestro artista molinense más internacional, Pascual Cantero, conocido artísticamente como Muerdo, celebrando su tour Volver a donde nacen las canciones, en la plaza de nuestro teatro, nuevamente gratuito, al aire libre y a las 21:30 horas.
0: El domingo por la tarde, a las 7, el festival ha pensado en los más pequeños, con una de piratas al timón, de los murcianos Cintia y Norberto. Ellos son Chumbo y, y pala, y nos van a requerir unas muy peculiares vacaciones en el mar al estilo bucanero. Será en el Parque Drilo y la programación seguirá con la sexta edición del Premio Joven de Teatro, una apuesta decidida por atraer al teatro a los jóvenes de los centros de bachillerato y que a través de una votación elegirán a quién otorgar este premio. También lo comentaba la concejala de Cultura.
20: Seguimos con la sexta edición, por supuesto, del Premio Joven de Teatro, una apuesta decidida por atraer al teatro a los jóvenes de nuestros centros de bachillerato y que, a través de una votación, elegirán a quien otorgar este premio. Los tres espectáculos que forman parte de esta edición serán Contra Ana, Caos y Cri Cri Crack, en busca del grillo perdido. Los días, los lunes, martes y miércoles, respectivamente, ese sí, en el Teatro Villa de Molina, a las 20 horas, todas las funciones.
0: En cuanto al resto de la programación, el jueves 1 de octubre el festival se pone en marcha al ritmo de Batucada, con Dacuacán nuevamente, después en la Plaza del Casino, el grupo de teatro joven del Teatro Villa de Molina también ofrecerá su nuevo estreno a las 6:30, Los Buscavidas. Chefe Tuluna Insial, de la compañía catalana Petit Vermel, es una instalación con distintas habitaciones y pasadizos donde, mediante teatro de objetos y títeres, nos vamos a adentrar en su fantástico universo de ternura y recuerdos de niñez. Va a permanecer abierta los días 1 y 2 de octubre, con tres pases diarios. Un año más, el querido y multipremiado mago Abel hará disfrutar de aquello que resulta imposible y te aparece ante tus propios ojos, haciéndote dudar de tus propios sentidos. Todo ello será ese jueves 1 de octubre a las 7:30, en la Plaza Cristo Rey. Con dirección e interpretación de Misa Maurtua, Candelaria es un ritual escénico que habita el límite entre lo terrenal y lo espiritual, entre la muerte y la celebración, y es el segundo espectáculo realizado en el marco del festival en colaboración con Estrena Arte. Será a las 8:30 en la Plaza de la Cruz, cerrando los espectáculos del jueves 1 de octubre. Y el 2 de octubre, Batucada de nuevo, a las 5:30 de la tarde, será la última jornada ese día. No hay que perderse alguna de las obras, como remarcaba también la concejala de Cultura, a la que volvemos a escuchar.
20: Y el 2, Batucada de nuevo, a las 17:30 horas, para guiarnos hasta la Plaza Eduardo Linares, donde encontraremos un nuevo espectáculo, el titiritero danés Alex Michalowski y Mr. Barty, un títere de hilo que visitará previamente los centros de integración de personas con discapacidad mental y motora, TEDIS, a las 10 horas y DISMO a las 12:30, dentro de la iniciativa del festival de fomentar la inclusión a través del teatro. A las 18 horas realizará un pase general en la citada plaza. No os perdáis el viernes 2 de octubre el cuarto trabajo de la compañía murciana Uparte, que lleva por título Sísifos, con un elenco de 15 acróbatas de primer nivel. Inspirada en el mito griego de Sísifo, la obra refleja el choque inevitable con los muros que nos encontramos a menudo, no los físicos, sino también los simbólicos. A las 20 horas nos mudamos a la Plaza de Europa para recibir a la portuguesa Margarina Monteni con su espectáculo Blue, una experiencia sensorial donde la gravedad se convierte en herramienta de expresión y su cuerpo en eje central de resistencia. Y para concluir de la mejor manera posible, recorreremos las calles de Molina de Segura con un espectáculo onírico y sensorial, de pura poesía visual, una oda a la esperanza inspirada en el mundo de las estrellas, representado por la compañía francesa Le Aluma de Toile, poniendo así el colofón a dos semanas intensas de colorido y diversión en las calles y plazas de nuestro municipio.
0: Un festival de teatro que está también patrocinado por el Instituto de las Industrias Culturales y las Artes de la Región de Murcia, el Escena Arte Festival y la Red Española de Teatros, Auditorio, Circuitos y Festivales de Titularidad Pública. También hay patrocinios de distintos medios y entidades, entre ellos Radio Compañía como medio oficial, patrocinadores tecnológicos, también como TK Analytics, y bueno, como decíamos antes, va a contar con un total de 21 espectáculos, un festival que surgió en 1970. Hace una referencia a ese inicio la consejera de Cultura, Carmen Conesa, que hablaba de la importancia de este festival para el gobierno regional que preside Fernando López Miras.
1: Este festival tiene algo que sin duda es esencial, es algo que el presidente Fernando López Miras siempre lo dice, que es algo que el alcalde de Molina siempre lo dice, y es que esa cultura tiene que llegar a todos y cada uno de los rincones. Por eso este festival es importante, porque inunda las plazas y las calles, porque hace que podamos descubrir este fascinante mundo del teatro y de las artes escénicas y que lo hagamos y que lleguemos también a todos aquellos que a lo mejor no lo han hecho antes. Esa posibilidad, como decía el alcalde, de doblar una esquina, ¿no?, y encontrarte pues una de las fantásticas representaciones dentro de la programación que se ofrece, es algo esencial, porque eso es hacer cultura, eso es hacer mucho más grande esta familia y eso, en definitiva, es seguir apoyando, como vamos a seguir haciendo, y eso Molina lo hace muy bien, y nosotros vamos a seguir, por supuesto, potenciándolo, a nuestras industrias culturales. Y a unas industrias culturales que van de la mano de nuestras artes escénicas, que, como decía antes, es un trabajo maravilloso el que hacéis, porque hacer feliz a la gente, despertar sentimientos en la gente, es algo sumamente complicado.
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0: El Club Molina Vázquez ha anunciado la incorporación de Jeff Solarin a la subplantilla de cara a la temporada 2026-27. El jugador, que llega procedente de Clan San Antonio de Ibiza, firma por una campaña con la entidad molinense. Solarin, nacido en Denver, Colorado, Estados Unidos, el 16 de noviembre de 1992 y nacionalizado nigeriano, es un alero de 1,93 con una dilatada trayectoria.

0: del equipo esta temporada. Con su llegada, el club refuerza su capacidad anotadora y su experiencia en el baloncesto nacional, aportando además un perfil versátil capaz de rendir tanto en el juego interior como en el perímetro. El pasado 9 de julio, el director deportivo del club, Antonio Miguel Gómez, y el entrenador del Ciudad Molina Básquet, Carles Miñana, comparecieron en rueda de prensa en Sabores del Lugar, tienda gourmet de Molina, para hacer un repaso a la actualidad del club molinense. Ambos remarcaron que este año se produce un salto físico en la confección de una plantilla en la que de momento hay 10 jugadores cerrados y anunciados, de los cuales hay 3 canteranos renovados. Gana músculo, es lo que remarcaba el entrenador Carles Miñana.
1: Músculo. Sí. Al final lo que te marca es el músculo, el tener presencia dentro de la zona, el que no te puedan rebasar fácil a nivel de ataque, el parar y chocar a la gente, ¿no? Al final hay muchas situaciones tácticas que te permiten estar cerca de la pintura con jugadores que tú eliges. Y muchos de los equipos nos penalizaban, pues quizá en algunos de esos jugadores de la línea exterior que mandaban cerca de la canasta y que nos costaba un poco más defender, ¿no? Entonces eso ya te condiciona un poco más, sobre todo a nivel físico y de fuerza, de tamaño del jugador, vamos a llamarlo de envergadura o de peso incluso. Hemos apostado este año por tener perfiles un poco más físicos y que cueste más llegar a nuestra pintura y hacernos daño cerca de la canasta.
0: Tanto el entrenador como el director deportivo indicaron que la pretemporada se iniciará a finales de agosto y entre los partidos previstos se incluyen los de Copa de España, que ya jugó el Molina Basket el pasado curso. La competición liguera, a falta de definir algunos detalles de los grupos de Segunda FED, está previsto que se inicie en octubre. Recordamos también un fragmento de esa comparecencia.
1: Bueno, pues vamos a intentar empezar la última semana de agosto. Si los jugadores están por aquí ya, tendremos seguramente el sitio donde puedan dormir ya preparado y sus comidas también preparadas. Y ya está. También uno de los aprendizajes, vinculándolo un poco con lo que lo decías, creo que el año pasado fuimos demasiado lentos en nuestra pretemporada. Visto cómo empezaron otros equipos, tenemos que darle un punto más a nuestra forma física en la pretemporada. El año pasado decíamos que la Copa España formaba parte de la pretemporada y este año vamos a pensar también un poco en eso, pero vamos a necesitar que el equipo esté competitivo desde antes. Eso parte pues quizá por sumar alguna sesión más de las que ya teníamos o quizá pues por exigir que esos jugadores, ¿no?, hablando un poco de profesionalización que hablaba Antonio Miguel, que vengan en un estado de forma que nos permita ya avanzar, no tenerlos que esperar o no tener que construir a partir de su forma física, ¿no? Tenemos que exigir que esos jugadores vengan ya preparados para entrar en pista, para ver conceptos de ataque, para ver conceptos defensivos y ser competitivos antes. El año pasado, no te digo que... A ver, al final el aprendizaje forma parte de eso, ¿no? Nosotros llegamos a la categoría pensando que era suficiente y lo que nos encontramos fue que los 5 equipos, 3 de los que han descendido, nos ganaron en casa. Entonces, si queremos mantener la categoría o mira lo que nos hubiera cambiado la liga, si hubiéramos ganado esos 3 partidos, hubiéramos entrado en playoff, pues es un poco no dejar pasar esas oportunidades que sabemos que luego vamos a tener que necesitar y ya está, empezar un poco con más de ritmo de inicio.
2: Sí que, bueno, he dicho que sería lo mismo que el año pasado. Sí que hay un compromiso de la comunidad autónoma por ayudarnos un poquito más este año. Y dentro de la pretemporada, que todavía no lo había hablado con Carlos, ya se va a enterar al mismo tiempo que nosotros, sí que como la instalación del CAR ha sido modificada y la han reformado entera, así que la comunidad nos ha pedido que hagamos sesiones allí, con lo que nos va a dar también un juego de poder entrenar, seguramente meter alguna sesión más durante la pretemporada con las facilidades que eso conlleva.
0: La Escuela Multideporte Adaptado de Molina de Segura ha clausurado este viernes 31 de julio su 21ª edición en un acto celebrado en la pista cubierta del Instituto Francisco de Goya, un acto al que ha asistido el alcalde de Molina, José Ángel Alfonso, acompañado por otros miembros de la Corporación Municipal, también el concejal de Deportes y Salud, Carlos Alberto Perello, y la concejala de Bienestar Social, Rocío Cózar. Organizada por el Ayuntamiento a través de la Concejalía de Deportes y Salud, la escuela ha reunido durante este verano a 78 alumnos con distintos tipos de discapacidad y enfermedades raras. La iniciativa ha iniciado así su tercera década de actividad, consolidada como un espacio de convivencia, aprendizaje, desarrollo personal y ocio inclusivo. La edición de este año ha reforzado el proyecto de inclusión inclusión inversa, una iniciativa que forma parte de la filosofía de la escuela desde hace varias ediciones. Por primera vez se han ofertado plazas específicas para niños y jóvenes sin discapacidad que no pertenecían al entorno familiar de los participantes, favoreciendo así una convivencia natural en la que el deporte y el juego se convierten en herramientas para compartir experiencias y aprender juntos. También han participado hermanos de algunos alumnos, reforzando el

0: carácter familiar y comunitario del programa. Además, dos jóvenes con discapacidad han colaborado como voluntarios después de haber formado parte de la escuela como alumnos en años anteriores, asumiendo ahora un nuevo papel dentro del proyecto. La programación ha combinado actividades deportivas, culturales y educativas diseñadas para mejorar las capacidades motrices, cognitivas, sensoriales, comunicativas y sociales de los participantes. Cada una de las propuestas ha tenido una finalidad educativa y ha sido adaptada a las capacidades, necesidades y ritmos de aprendizaje de cada participante. El alcalde José Ángel Alfonso ha señalado durante la clausura que siguen convencidos de que el deporte es mucho más que actividad física, es una herramienta para favorecer la autonomía, crear oportunidades, fortalecer la autoestima, construir relaciones y avanzar hacia una sociedad más inclusiva. Y de hecho también ha anunciado que posiblemente el año que viene pueda ampliarse esta escuela multideporte hasta la primera quincena del mes de agosto.
1: Ya la edición número 21. Y bueno, han sido 78 alumnos los que a lo largo de todo el año han estado, bueno, pues haciendo una vida normal, que es lo que pretendemos, ¿no? Un proyecto de inclusión real. Y además este año pues hemos conseguido introducir unas novedades que eran demandadas por los padres, y ha sido el hacer una inclusión inversiva, es decir, hemos incorporado a niños que no tenían ninguna discapacidad por primera vez, para que realmente la relación fuese como debe ser siempre, ¿no? Con toda naturalidad. Además, hemos tenido la suerte de que incluso ha habido dos hermanos de un familiar, de un usuario y un alumno que también han participado. Y también, además, antiguos alumnos que tenían discapacidad también se han incorporado como voluntarios en la organización. Bueno, pues es un proyecto de inclusión real, un proyecto que es referente regional y que vamos a seguir abordándolo. También nos demandaban los padres poder alargarlo durante el mes de agosto. Estamos trabajando y casi puedo anunciar aquí que para el año que viene vamos a tener la primera quincena de agosto, también vamos a seguir conciliando la vida familiar con la vida laboral, ¿no? Y que puedan prolongarse la escuela de verano hasta la primera quincena de agosto. Es un esfuerzo importante, pero estamos en esa línea y vamos a seguir propiciándolo.

0: Tenemos fiestas en el Fenazar, en la pedanía del Fenazar. Se están celebrando desde el pasado 24 de julio y hasta el 3 de agosto sus fiestas en honor a Nuestra Señora de los Ángeles, una programación que combina actos religiosos, actividades deportivas, propuestas infantiles, música, convivencia vecinal y tradiciones populares. Vamos a saber qué van a hacer este sábado y este domingo en el Fenazar. Recordamos un fragmento de la conversación que manteníamos con el presidente de la Comisión de Fiestas, con Bernardino Gomariz.
1: El sábado 1 de agosto, pues a las 9, otra vez el disparo de cohetes, empieza todo con el disparo de cohetes. 5:30, entonces están las atracciones acuáticas para los niños en el colegio, en el patio del colegio, que son cortesía del Ayuntamiento de Molina, para que los niños pues disfruten en las atracciones acuáticas tirándose y dándose un pequeño chapuzón, que para estos calores viene bien. A las 8 está la Santa Misa y ya a las 11:30 la actuación del cantante Jesús de Manuel, que estuvo en Operación Triunfo.
0: Uh-huh. Y luego a la 1 ya habrá una sesión DJ, ¿no? Me parece.
1: A partir de la 1 está la sesión de DJ con Gaby Reales. Gaby Reales, que estará desde la 1 prácticamente casi toda la noche.
0: Ajá. Muy bien, pues ya el domingo vuelven los disparos de cohetes y repique de campanas por la mañana. Y luego por la tarde otras actividades, cuéntanos, Nino.
1: Sí, por la tarde a las 5, campeonato de tute y dominó. Y a las 7:30 ya el pasacalle con la banda de música. Este año sin reina, porque no se ha presentado ninguna. Porque si no, pues saldrían también la reina en el pasacalle. A las 8 la Santa Misa y la procesión con nuestra patrona, Nuestra Señora de los Ángeles y nuestro patrón, San Isidro Labrador, que salen los dos en la procesión.
0: Uh-huh. Estaba previsto, ¿no?, que asistan a autoridades locales, supongo, ¿no?, a esa procesión.
1: Sí, como todos los años está previsto que la asistencia de las autoridades locales, que estarán acompañadas por las autoridades locales, por el alcalde de Pedanía de aquí del pueblo, Francisco Javier Piñero Pérez, y por mí, que soy el presidente de la Comisión de Fiestas. Uh-huh.

0: Con un castillo de fuegos artificiales irá terminando la fiesta en el Finazar este domingo 2 de agosto. Luego también es cierto que habrá una zona joven también sobre la 1:30. Es decir, que ya se van a meter. La fiesta se meterá en el lunes 3 de agosto. Donde también hay fiestas estos días es en la huerta de Molina de Segura. Ya lo habíamos comentado, mantuvimos una tertulia con José Antonio Cano, de la Asociación de Vecinos de la Huerta, con su presidenta también, con Inmaculada López, para hablar de esas fiestas y también para hablar de otras cosas, ¿no? De otros proyectos pendientes. En cuanto a fiestas, hay distintos eventos, sobre todo se han proyectado largometrajes estos días, La Cena, Historias para no contar, pero son películas que se han podido ver en una carpa instalada para la ocasión. Pero una de las cosas que destacaba Inma López, la presidenta de la Asociación de Vecinos de la Huerta, son las cenas vecinales, cenas que se celebran precisamente el último día del mes de julio y el primer día del mes de agosto, amenizadas en este caso pues también con actuaciones de Patrick y de Sonido Galván, respectivamente. Vamos a recordar lo que decía Inma López, la presidenta de la Asociación de la Huerta.
1: Una noche muy especial donde los vecinos se ven, porque tampoco tenemos tantas ocasiones en las que los vecinos nos podemos ver las caras y reconocernos, y por eso es importante, básicamente. Luego siempre se ameniza, este año se va a amenizar con la actuación de Patrick, que tendrá pues un espacio de musical, de verbena, de baile, y siempre terminamos pues muy contentos, muy contentas allí. Y luego el día 1 de agosto a las 9 hay una cena vecinal. Pero eso ya es una cena vecinal en la que la gente pues lleva cosas para compartir, es una cosa menos preparada, la gente lleva sus cosas de huerta, sus platos de huerta, sus zarangollos, sus pistos, sus frutas y sus verduras, y allí la gente pues cena y nos volvemos a ver. Porque yo creo que las fiestas, si tienen sentido, las fiestas de los barrios, pues si tiene sentido que se mantengan, es para eso, para lo que comentábamos, para que la gente se vea las caras y se reconozca.
0: Tanto Inma López como José Antonio Cano comentaban algunas de las situaciones, problemas que tienen los vecinos de la huerta. Hablaba, por ejemplo, José Antonio Cano del problema de las inundaciones cuando se producen lluvias torrenciales en Molina. Se han acometido distintas actuaciones para arreglar los desperfectos que dejó la Dana de 2023, pero todavía queda algunos proyectos pendientes, la restauración ecológica y la implantación de sistemas naturales de laminación que lidera la Confederación Hidrográfica del Segura, que ya está en marcha. Bueno, pero deben acometerse otras obras como el arreglo de la compuerta del Salar del Orquí y la continuación del colector que discurre por la carretera de Alguazas. José Antonio Cano aludía también a la necesidad de rescatar el Molino de Olayo para el municipio, un edificio que es bien de interés cultural con protección integral. El representante vecinal subraya que una vez recuperado dicho espacio se podría acometer un proyecto de edificio multiusos, dando cabida a un centro de recepción de visitantes y a un centro social para la asociación vecinal de la huerta.
2: Entonces me consta que el alcalde está haciendo esfuerzos para llegar a acuerdo con los propietarios y que el Molino de Olayo pase a formar parte del patrimonio municipal. Ahí podríamos desarrollar un plan de actividades muchísimo más amplio que el que tenemos, porque los espacios que tenemos por lo de la huerta no son suficientes y podríamos hacer un montón de actividades culturales, de ocio, de salud, que ahora mismo pues las circunstancias pues no son las propicias.
0: Y otro asunto que llevan años reivindicando los vecinos de la huerta es el arreglo de los accesos, principalmente por el tapiado, Huerto Capote, como se le conoce popularmente en Molina. La presidenta de la Asociación de Vecinos de la Huerta, Inma López, indica que llevan años pidiendo que los accesos se dejen en condiciones óptimas para permitir la adecuada conexión de la huerta con el casco urbano molinense.
1: Ha habido colaboración por parte del ayuntamiento, pero no terminamos de solucionar ese tema. La entrada del tapiado tampoco es una entrada que esté que sea una entrada en la que dos coches en dirección opuesta puedan ir por todo el camino del tapiado. Es decir, que es deficitario salir y entrar de la huerta. Todo esto está planteado y está hablado con el ayuntamiento y no terminamos de ver que eso se cuaje. Después de tantas reuniones, después de tantas gestiones también por parte del ayuntamiento, y esto nos lleva siempre a la misma pregunta y a la misma reflexión, y es que ¿importa la huerta? ¿De qué manera importa la huerta? Estamos viendo cómo están subiendo las temperaturas, estamos viendo cómo tenemos un cambio aquí bestial y que tenemos que renaturalizar la ciudad. Hemos visto que ha habido planes de plantar árboles para que se puedan andar por nuestras calles. Nos gustaría pensar que Molina tiene que ser una ciudad verde, tiene que ser una ciudad verde para que se pueda vivir en ella, porque estamos viendo que somos todos los días noticia en cuanto a temperaturas altas, y esto solamente lo podemos solucionar la gente que queremos seguir viviendo, comprando y haciendo cosas en Molina, es que podamos bajar a Molina, que podamos estar en Molina, y es que el centro neurálgico y verde de esto es la huerta.
0: ¿Importa la huerta de Molina? Es la pregunta que lanzaba Inma López, la presidenta de la Asociación de Vecinos de esta zona, que invitaban a una reflexión y ponían sobre la mesa varios proyectos también para preservar la huerta. Están de fiestas, sus cenas vecinales, que las disfruten. Que, por cierto, también decirles que hay una cena vecinal en el Romeral Campo, en honor a San José. También celebran este sábado una cena en la zona del Romeral Campo. El Romeral 2, ya lo estuvimos hablando esta semana, comenzarán las fiestas a partir del día 7. Y lo que también tenemos este fin de semana es la final de España del fútbol calle 3x3, que se está disputando durante toda la semana en esta localidad. Bueno, pues a este fin de semana se verán las finales, tanto el sábado como el domingo, en horario de 7 de la tarde a 11 de la noche, las pistas deportivas del barrio de San Antonio.

Como decía el vecino de arriba, esto es una canción lógica y lo demás tonterías. Bueno, pues con este clásico de Supertramp, la canción lógica, efectivamente vamos a poner el colofón, el punto y final a este tiempo de radio, deseándoles que disfruten del fin de semana, que tengan salud, que tengan suerte y cuidado con la carretera, porque estamos en el cambio de mes, sí, mucha gente inicia las vacaciones y hay que tener medidas preventivas, mucha precaución. Hasta luego.

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